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2: Hola, los saludo con muchísimo gusto. Nos vamos inmediatamente a la información. Ahora se comenta que la suspensión de abrir por la fuerza el estrecho de Hormuz, anunciado por el presidente Donald Trump, se debió a que Arabia Saudita, aliado clave del Golfo, no permitió a las Fuerzas Armadas de los Estados Unidos utilizar sus bases y sus espacios con el fin de llevar a cabo la Operación Libertad. El agente del condado de Brazonia, Texas, Kevin Trapit, que diera muerte a Juan Gabriel Mendoza, de 19 años, fue despedido de la corporación. Los hechos tuvieron como escenario la población de Lake Jackson. Los integrantes de la Central Nacional de Trabajadores de la Educación en México bloquean accesos a los aeropuertos de Oaxaca y Tijuana, además bancos, tiendas departamentales y plantas de Pemex en estados del país. El gobierno de Estados Unidos llamó a quienes deseen viajar a México al Mundial, extremen precauciones durante su estancia en determinadas zonas del país. Enfáticamente señaló la capital de la República y al estado de Nuevo León. Viajan por su propio riesgo, fueron las indicaciones del Departamento del Tesoro de los Estados Unidos. Les informa y les saluda Alberto Llanas Martínez en Norteño 104.1 y 720 AM, la Estación de la Raza.
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3232-3232. ¡Ay, por fin salió mi voz! Ando tratando que salga desde hace rato. ¡Ay! Gracias a Dios, ya. Es que le tenía que picar aquí varios botones, raza. ¡Saludos! ¡Activa al 100, poderosa! Ok. Muy buenos días, tengan todos, todos. En esta mañana les saluda su amiga Pili González. Yo hablé y hablé y no, hasta que ya entró la voz. Bueno, bendito Dios, aquí andamos al 100 activos y el teléfono 210-470-5720. Nuevamente, pues vámonos brevemente a la oración de la mañana, porque yo no puedo iniciar las labores, la verdad, sin darle gracias a Dios en todo momento de mi vida, en todo momento del día a día. Y esto es compartido para todo el mundo que está en sintonía. Ahí va. Gracias, Padre mío, por esta mañana que nos das, que nos brindas a cada uno de nosotros, tus hijos. Te pedimos con todo el corazón, con toda nuestra emoción de este día que nos entregas, lleno de pues muchas bendiciones, que nos acompañes del día a día, que no permitas que nada malo intervenga, que nada nos pueda limitar en nuestros pensamientos, nuestros deseos, nuestros proyectos y metas. Permítenos tener salud, permítenos tener trabajo, permítenos tener pues esa abundancia que tanto todos nosotros deseamos y necesitamos en el día a día para seguir hacia adelante. Si ves que decaemos, levántanos. Si ves que nos enfermamos, sánanos. Si ves que algo se complica, pues elimina todo eso para que sigamos siempre, siempre hacia adelante. No permitas que el mal intervenga en nuestras vidas, en nuestras ganas, en nuestros deseos, en nuestras mentes y en nuestras decisiones. Que se acerque con nosotros las personas positivas, adecuadas, aquellas que nos van a brindar ese apoyo, a las que nos van a dar ese empuje para seguir adelante, que nos motivan, los que nos aplaudan, los que critican.

0: en los que prácticamente avientan una energía densa que en vez de avanzar nos entristecen. No permitas, Padre mío, que esas personas se acerquen a nosotros. De antemano te pido protección infinita en todos los aspectos, en todos los aspectos de nuestra vida y de nuestro ser. En nombre del Padre, del Hijo y del Espíritu Santo. Amén. Dios nos los acompañe, bendiga y protege todo tipo de mal. Iniciamos La Pulguita al Aire. Su amiga Pili González en vivo y en directo. Así es, dándole con todo a todo. Maneje con mucho cuidado y precaución. Iniciamos La Pulguita. 210-470-5720. Para que vea, que si me dicen, ay, ¿qué pasa? Mire, le voy a decir por qué. Porque hay veces que, bueno, en México, aquí no, aquí lamentablemente, pues digo lamentablemente porque yo estaba acostumbrada a tener un productor que te mueve todas las cosas, ¿no? Y ya nada más uno de talento llegaba, pues en pocas palabras, como dicen en el Monterrey, de bonita, nomás llegas al micrófono y hablas, pero aún así tenemos que trabajar con todo el proyecto del show, ¿no? Todo lo tenemos estructurado, pero no, aquí soy mil usos. Aquí no, yo le pico los botones, yo hago la producción, yo hago la illumination, yo hago todos los efectitos, estos, los efectitos y toda la cosa, la música y todo, todo. Soy una pulpo aquí en cabina, entonces por eso si no me escuchó mi voz, se lo digo de antemano, algo estaba fallando en el sistema, pero ya se solucionó. Aquí estamos, aquí andamos, raza. Y para La Pulguita al Aire, estamos activos, contesto, vámonos. Buenos días, ¿con quién tengo el gusto en esta mañana?
1: Buenos días, Pilín, hablo porque tengo un cuartito de renta, Pilín.
0: ¿En dónde?
1: Aquí por la área de FM 78 y La Foster, está cerca del HEB y Walmart. Aquí por en el entremedio de Kirby y Converse. El cuarto está arreglado, está amueblado, muy limpio y se comparte la cocina con otra señora. El cuarto de renta es para una dama, una señora, una muchacha. Uh-huh. Para más información, por favor, llamarme al área 956-467-6740, área 956-467-6740, y también busco una traila cerrada.
0: Ay, hijo, eso, todo eso. Ándele.
1: Sí, todo. Primeramente yo voy a encontrar la trailita, que me hablen al mismo número, al 956-467-6740. Muchas gracias, Pili.
0: Ándele, gracias. Buenos días, ¿con quién tengo el gusto?
2: Buenos días, oiga.
0: Buenos días.
2: Hablamos para anunciar que vendemos una trailita de 16 pies abierta. Por el 1200, mejor oferta. Y mi número es el 210-452-6950.
0: Bueno, muchas gracias. Buenos días, ¿con quién tengo el gusto?
3: Pili, buenos días, con César, ¿cómo está?
0: Bien, gracias, don César, adelante.
3: Muy amable. Gracias, permítame anunciar que tengo un departamento de dos recámaras en renta y un efficiency, un tipo estudio, muy limpios, muy, muy amplios. El número a llamar es el 210-889-8001, 210-889-8001. Muchísimas gracias y saludos.
0: Gracias. Pues vamos a continuarle con todo, raza, en esta mañana, con este éxito musical que dice... ¡Ay, no más! Norteñita. Con Polurías. Le escuchamos en la estación de la raza, monos. En breve regresamos.

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0: Y continuamos en esta mañana en La Pulguita al Aire. Vámonos a la línea. Buenos días, ¿con quién tengo el gusto?
1: Con María.
0: María, adelante.
1: Una casita de renta, dos recámaras, mi teléfono es 210-462-6193.
0: Perfecto, muchas gracias, Mari.
1: Gracias, bye.
0: Buenos días, ¿con quién tengo el gusto? Aló, se fue otra llamada. Buenos días, ¿quién habla?
2: Buenos días, soy Juanita. Mira, estoy vendiendo 20 hojas de Playwood. Y si están interesados, que me hablen al 210-781-1131. 781-1131. Muchas gracias, Pili.
0: Gracias, buenos días. ¿Con quién hablo?
3: Bueno, buenos días.
0: Buenos días.
3: Le hablo, estamos vendiendo una estufa, una secadora y otras cosillas porque ya nos vamos para nuestro país. Ya nos vamos a nuestro país.
0: ¡Ay, qué padre! ¡Qué padre! Les están entonces vendiendo la lavadora, perdón, la estufa y secadora. Exacto. Denos su teléfono. ¿Qué más?
3: Una chapeadora, unas cosillas, pero mayor información al 270 al 857-5235. 270 850. Ay, perdón. Ah, sí, pueden llamar en ese número también. 5235 y.
0: A ver, ya me revolvió porque dijo muy mal los números. Me dijo 830 y luego primero 270. A ver, de nuevo el número.
3: Ok, le voy a dar un número bien. Es 726-202-5071.
0: Ese sí se entendió.
3: 726-202-5071. Muchas gracias.
0: Ándele, gracias. Buenos días. ¿Con quién tengo el gusto?
4: Sí, muy buenos días, Pili. ¿Cómo está el día de hoy? Mi nombre es Guillermo. ¿Qué tiene?
0: Bienvenido, don Guillermo. Adelante.
4: Sí, mire, tengo una casita de dos recámaras y también tengo un estudio para rentar. Me pueden llamar al 210-980-0992. 210-980-0992. Para más información, muchas gracias, Pili, por su programa y que tengan muy buen día.
0: Gracias. Buenos días. Seguimos en La Pulguita al Aire. ¿Quién habla?
5: Hola, buenos días, Pili González, aquí Roberto.
0: Buenos días, don Roberto, adelante.
5: Ando buscando un perrito que se llaman de los Blue Sales, de los pastores de los blancos. Por ahí, si alguien tiene uno por ahí, un cachorrito, que me llame al 737-218-3676. 737-218-3676. De los perritos a Blue Sales, ahí si alguien tiene por ahí alguien.
0: Ándele, gracias.
5: Gracias,
0: Chile. Vámonos a breve corte comercial y regresamos en la Estación de la Raza.
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11: ¿Sabías que una casa es robada cada 15 segundos y las

0: estamos en esta mañana. ¡Qué bárbaro! ¡Qué bárbaro! Vámonos directamente. Buenos días, La Pulguita al Aire en esta mañana con su amiga servidora Pili González. ¿Con quién hablo?
1: Sí, bueno, con Raúl.
0: Adelante, don Raúl.
1: Sí, tengo dos máquinas de cortar zacate, una por 100 y una por 150. Y una cama como tipo hospital eléctrica por 200. Y una banca para hacer ejercicio es nueva por 45. Y dos sopladoras eléctricas. Pueden hablarme al 210-693-4409. 210-693-4409. Gracias.
0: Gracias. Continuamos en esta mañana en La Pulguita al Aire. El teléfono, se los recuerdo, 210-470-5720. Estamos en vivo. Buenos días. ¿Con quién tengo el gusto?
2: 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Ánimo y Pili, buen día.
0: Buen día. Así es. 10 minutos para las 7 de la mañana en esta mañana. Bueno, ya 9 minutos. Su amiga y servidora Pili González los saluda. Recuerde que estamos en La Pulguita del Aire. El teléfono es el 210-470-5720 y tenemos una temperatura actual de 75 grados Fahrenheit en esta mañana. Bueno, pues de repente había unas ráfagas de lluvia, no sé, yo iba manejando y luego unas lluviecillas así, y luego se quitaban. Entonces, de repente unas cortinas, intervalos en algunas áreas de San Antonio. Pero no olvide manejar con precaución, ¿ok? A las 10 de la mañana va a haber una lluvia un poquito más concentrada, como el 35%, ¿verdad? Entonces, para que maneje con cuidado. Ya despuesito, pues ya no, ya se va. Se va la lluvia. Mañana probablemente no tengamos lluvias. A ver, no, sí vamos a tener mañana. Y luego el viernes, también vamos a tener, dice que un porcentaje ahí, pero bueno, vamos a disfrutar los días, ¿verdad? Tan hermosos que tenemos día con día. Contesto, La Pulguita al Aire, ¿con quién tengo el gusto?
3: Sí, buenos días, Chili.
0: Buenos días.
3: Sí, quería anunciar que estoy vendiendo barrotes de madera de 4x4 por 8 pies de largo. Son de cedro y de pino. Tengo como 100 y los estoy vendiendo baratos. Y mi número de teléfono es 512-758-3032. Me encuentro en la área de Viura.
0: Gracias. Buenos días, ¿con quién tengo el gusto?
4: Oh, quería saber si puedo tener el número del señor que vende la lavadora.
0: Sí, tienen que anotar, hermosa.
4: Sí, ya.
0: Ahí le va. La estufa y secadora vende.
4: Ya, ajá.
0: Es el 726.
4: 726.
0: 202.
4: 202.
0: 50.
4: 50.
0: 71.
4: Gracias.
0: André, un placer. Sí, yo también me mareé con el teléfono de ese, de la estufa y secadora, dijo uno, y luego me revuelven, raza, me revuelven. Por eso le pregunto bien el teléfono y ya digo el señor ese, sí, porque es más fácil. No sé qué número estaba dando. ¿Verdad? Bueno, el teléfono 210-470-5720. Buenos días, ¿con quién tengo el gusto?
5: Buenos días. Mire, llamo solo porque tengo una casa de renta y una trailita. Las tengo por la Marva aquí en Hanline. Mi número es 726-314-95.
0: Al 726-314-95. Perfecto. Buenos días, ¿con quién tengo el gusto?
6: Buenos días, Pili.
0: Buenos días.
6: Acuerdo que amanecieron bien. Mira, nada más, estaba ahí anunciando nuevamente, tengo un carrito Mini Cooper 2012, ¿verdad? Todavía no lo he vendido, nomás me dicen que vienen, pero no se animan, no tienen chance de venir a verlo, manejarlo, pero

0: estén interesados, me pueden llamar al 210-364-6270.
1: A ver, para que vayan y lo visiten, ¿verdad? Porque a lo mejor no andan ocupados el día a día. Entonces, lo importante aquí es ver los beneficios del Mini Cooper. A ver, ¿cuánto lo anda vendiendo?
0: Estaba vendiendo 2,800 o mejor oferta.
1: No le falla nada.
0: Ah, no, está corriendo ahorita bien, le arreglé su aire acondicionado, le puse otra parte, un radiador que se me había estrellado y lo arreglé, le puse uno nuevo, el aire también está nuevo, nomás que como dice, me dicen, pero no tienen chance de venir, pero por eso lo estoy anunciando otra vez, ¿verdad?
1: Ándele.
0: Estén interesados, nuevamente 210-364-6270. Muchas gracias y buen día.
1: Gracias. Buenos días, seguimos en esta mañana en La Pulguita al Aire. ¿Con quién tengo el gusto?
2: Buenos días, Tejana.
1: Buenos días.
2: Arriba, Monterrey, Nuevo León.
1: ¡Esto!
2: La más guapa de AB, Guadalupe.
1: ¡Esto!
2: Y comenzando con Pili González.
1: ¡Esto! ¡Ay, qué bárbaro! A ver. A ver, vamos a imaginarnos que tú eres el locutor.
2: Estoy anunciando que quiero.
1: Aguántame, corazón. Espérame. Vamos a hacer un stop. Ah, la otra. A ver, vamos a imaginarnos que tú eres el locutor de las mañanas. ¿Cómo iniciarías la interacción con la raza? Te dejo, es todo el micrófono. Dale, 1, 2, 3.
2: Y ahora sí.
1: Ya, dele la interacción.
2: Estoy
1: como
2: vendiendo si... toda la pintura paisana. No, ya vendí un galón de 5. Tengo 3 horas que vender.
1: Ay, el señor nomás quiere vender los botes.
2: ¡Arriba al norte, señores!
1: A ver, dame tu teléfono. Vamos a concentrarnos en lo tuyo.
2: Lleva el teléfono, paisana. Área 210-352-0989. Área 210. 3. ¿Cómo dije?
1: Ya me hizo reír, oiga. Mire,
2: no, es que me puse tan nervioso.
1: No, porque mira, es el 352-0989. Es ese.
2: Al 352-0989, paisana.
1: Eso es todo. Ahora sí.
2: Gracias.
1: Gracias a ti.
2: Dios la bendiga.
1: Bendiciones. Ándele.
2: Cuídese.
3: Ya estaba Damián atrapando un par de zapatos y un...
1: Buenos días, ¿con quién tengo el gusto?
4: Sí, buenos días, Sila.
1: Buenos días.
4: Quería confirmar el número que estaban diciendo que estaba vendiendo estufas y secadoras y no sé qué más.
1: ¿Y luego?
4: Lo apunté, pero no estoy seguro si ese es todo.
1: A ver, también te revolviste igual que yo. A ver, ¿cuál es el que anotaste?
4: Es 726-20-50-71.
1: Ándale, también se me haría uno. Pues estaba muy bien, nomás te falta el 2 después del 20.
4: El 2 después del 20.
1: Y ya todo lo demás está correcto, va.
4: Ah, qué bueno, sí, gracias.
1: Ándale, un placer. Bueno, Raza, vamos a escuchar este éxito musical en esta mañana porque estamos en vivo y a todo color. Dice... ¡Ay, échale, San Antonio! Ayer la vi por la calle. Hay muchos que no dicen lo que sienten y nomás se quedan pensando y ven a las hermosas por la calle nomás. ¡Anímense, raza! Vida solo hay una. ¡Vámonos!

0: Troyanas Martínez en la Estación de la Raza.
1: Hola, ¿qué tal? Los saludo con muchísimo gusto. Nos vamos inmediatamente a la información. Los insultos y menosprecios del presidente

0: Donald Trump a los medios de comunicación. En el hecho más reciente se refirió en el programa de televisión denominado Meet the Press de NBC, diciéndole a la presentadora Christine Walker que si era corrupta o que si era estúpida, y se alejó del lugar. Ahora trata de congraciarse con los medios sin conseguirlo. Los allegados al presidente Donald Trump consideran como un error el haberse presentado en el tercer juego de los Knicks de Nueva York y las Espuelas de San Antonio, donde fue abuchado mientras entonaba el himno de los Estados Unidos. El gobierno de Donald Trump advierte a los hospitales ser más específicos sobre las informaciones que den a los enfermos que atiendan con respecto al cobro de sus servicios. La escalada de tensión en el Medio Oriente agita aún más los fantasmas de un petróleo caro durante el verano. En consecuencia, el mismo efecto en la gasolina. Imagínese lo que nos espera. Le saluda Alberto Llanos Martínez en Norteño 104.1 y 720 AM, la estación de la raza.
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0: tal, raza? Buenos días. Bienvenidos en la hora de los trabajos. Bienvenidos. Les falta chamba, raza. Les falta oportunidad de trabajo. No tiene chamba. Hay mucha raza que la pasa difícil y no tiene oportunidad de tener trabajito, etcétera. Pues aquí una servidora los invita a todos a que pues esté con todo, ¿verdad? Porque tenemos para la raza que no tiene chamba, bueno, la oportunidad de que pueda tener trabajo solamente comunicándose. Mencione, yo busco trabajo de, o ofrezco trabajo de lavaplatos, de costurero, de etcétera, lo que esté dando por tener trabajo a la raza, también lo puede mencionar. Y gratis, estamos para ayudar a la comunidad. Vamos a contestar. Buenos días, ¿con quién tengo el gusto en la hora de los trabajos? Se fue. Ahí va otra llamada. Buenos días, ¿con quién tengo el gusto?
1: Yo busco trabajo de mecánica a domicilio. Que me llamen por favor al 210-400-4550. Busco trabajo de mecánica a domicilio. Que me llamen por favor al 210-400-4550. Ánimo, buen día.
0: Eso, gracias. Buenos días. ¿Con quién hablo en esta mañana?
2: Muy buenos días, señorita Philly. Este es Ricardo Tionero.
0: Ajá. Buenos días.
2: Aquí nomás, Philly, poniéndome a la orden de cualquiera que lo escucha que tenga cualquier problema de plomería, ya sea adentro o afuera de su casa, se puede comunicar conmigo sin ningún compromiso. Mi número de teléfono es área 210-800-7825. Se lo repito, Philly. Área 210-800-7825. Muchas gracias, Philly. Bendiciones a todos en la radio.
0: Gracias. Buenos días. ¿Con quién tengo el gusto?
3: Buenos días.
0: Buenos días.
3: Estoy buscando un maestro que haga drywall, pasta en la pared, que me hable al 830-490-3409. El trabajo es de Austin.
0: ¿El trabajo qué quiere, de qué es?
3: De poner pasta en la pared, drywall. Ajá. Uh-huh. Tape and float.
0: Que pongan pasta en la pared.
3: Sí.
0: Y que le hablen al 830-490-3409.
3: Ándele.
0: Ándele, gracias. Buenos días, ¿con quién tengo el gusto?
4: Buenos días.
0: Buenos días.
4: Con Antonio Salazar.
0: ¿Cómo está, don Salazar?
4: Pues ando bien. Tratando de hablar contigo.
0: Aquí andamos, cuéntemelo todo.
4: Necesito a alguien que ponga roofing, nomás son 2 cuadras y media. El que quiera que me hable al 210-383-8630. Ya está todo listo, nomás para poner el...

0: 726-248-5090. Repito mi teléfono de plomero. 726-248-5090. Muy amable, Pili. Gracias.
1: Gracias. Vámonos entonces en esta mañana a continuarle a lo que da. A lo que da con toda la buena música, la buena programación. Y bueno, pues yo quiero decirles, ¿verdad?, que una verdad, pues que pues mucho, cuando un hombre es celoso, no es porque desconfíe, hermosa, de ti, no. Es porque sabe muy bien las intenciones del otro galán, ¿verdad? Así que hay que comprenderlos. Ahí les va esta canción. Lo escuchamos en la

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11: 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Le esperamos.
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0: ¿Quién se pone a trabajar toda la semana sin descansar como buen mexicano, como buena persona chambeadora? Independientemente de México, desde cualquier lugar del mundo, hay mucha raza siempre trabajadora, ¿verdad? Que dice, no, aunque las vea difíciles, me ocupo. ¡Aplausos! Otros llegan de trabajar y aunque lleguen a su casa, se ocupan. Escucha la hora de los trabajos, 210-470-5720. Continuamos. Buenos días, ¿con quién tengo el gusto en la hora de los trabajos?
1: Hola, Fili, con Daniel. Fili.
0: Buenos días, Daniel.
1: Buenos días, Fili. ¿Cómo está, Fili?
0: Gracias a Dios, muy bendecida. ¿Qué nos va a contar ahora? ¿Busca o ofrece chamba?
1: Para ofrecerle mis trabajos, Fili, hago trabajos de remodelaciones de baños, instalaciones de tallo, preparación de sheetrock, textura, pintura, Fili. También hago trabajos de deck, ediciones, trabajos de yarda, Fili. El número es 726-3489-268. 726-3489-268. Muchas gracias, Fili, y Dios la bendiga.
0: Ay, hermoso, gracias, bendiciones. Buenos días, ¿con quién tengo el gusto?
2: Buenos días, Fili.
0: Buenos días.
2: Con Roberto. Estamos alistándonos para la copa, Fili.
0: ¿Qué anda buscando? ¿Qué cosa?
2: No, hombre, para preparándonos.
0: Ah, ya yo pensé que andaba diciendo, ando solicitando la copa, yo qué copa. No, ya te andas preparando para el mundial, pues ya te veo mañana, manito. Ahí te voy a andar en el 9:30 Broadway, de 1-3 de la tarde en el Social Spot para toda la raza que está en sintonía. Sí, vamos a celebrar la copa y vamos a iniciarlo con México contra South Africa. Se va a poner con todo. Ahí no lo espero.
2: Sí, en 9:30 Broadway.
0: Así es, 9:30 Broadway en Social Spot. Está con todo ahí. Pantallas gigantes, va a haber botana, comida.
2: Cuando mires tú, uno con el zarape.
0: Ándele.
2: La camiseta y la bandana, ese soy yo.
0: Eso, póngase la verde. ¡Vámonos! tu pronóstico para mañana.
2: 3-0.
0: Ándele, pues, se pincha, ahí la ya iba a decir otra cicana.
2: No, ya vi jugar a África.
0: Y luego, ¿qué tal?
2: No creo que le va a hacer daño a México.
0: ¡Ah, uy! ¡Qué barba! Más emocionante se va a poner, más intenso. Bueno, pues ahí nos vamos a ver mañana. ¿Y qué nos va a contar aquí en la hora de los trabajos?
2: No, pues, que hago trabajos de cerca, Pili. De chain link y de madera y trabajitos de cemento.

0: momento para las personas interesadas que necesiten algún trabajo, que me hablen al 210-609-2934. 210-609-2934. Y mañana te enseño los trabajos que yo hago.
1: Ay, por favor, sí, qué bonito.
0: Seguro que sí.
1: Ándele, ahí nos vemos de 1 a 3 de la tarde, 9:30 Broadway.
0: Seguro.
1: Gracias. Vamos a deschongarnos toda la raza apoyando a México. Buenos días, ¿con quién tengo el gusto?
2: Con Julio López, Tili, buenos días.
1: Buenos días, señor López. Bienvenido a la hora de los trabajos.
2: Muchas gracias a usted, muchas gracias. Solo andaba anunciando mis servicios de handyman, plomería, carpintería, electricidad, 726-419-90. Muchas gracias, Pili, por dejarlos anunciar y pues llevar un poquito de comida a nuestros hogares. Gracias, que tengan buen día, Dios me le bendiga.
1: Gracias, hermoso, bendiciones, bendiciones a toda la raza, aplausos. Este espacio es para ustedes, raza, ya sabe. Aquí estamos apoyando a la comunidad que no tiene chamba y que necesita pues llevar, como dice el señor, pues lo necesario. Sí, está la situación a veces difícil. ¿Y qué hace uno rascando con contactos o hablándole al que tiene chamba, etcétera? Y luego el que tiene chamba, no hombre, pues están completos y ahí anda uno, ¿verdad? Pero bendito Dios, existe este programa, La Hora de los Trabajos, donde si no tienes chamba, comunícate, es gratis. 210-470-5720. Y ya mucha gente te escucha, mire, la señal alcanza por todos lados, hasta donde va el viento, regresa y tope y tal, acuyá, sasá, sasá y fracasá. Es que está bien lejos, la señal está grandísima. Buenos días, ¿con quién tengo el gusto?
3: Sí, me llamo Luis Domínguez.
1: Buenos días.
3: Trabajo con una compañía que se llama Great Northwest.
1: Ajá.
3: Y andamos buscando graveros para las fundaciones para las casas. Quería ver si me pueden dar una llamada al 210-237-2872.
1: Al 210-237-2872.
3: Sí, señora, y otra vez me llamo Luis Domínguez y trabajo por la compañía Great Northwest Concrete.
1: Y ahí andan buscando
3: graveros para los graveros.
1: Muchas gracias. Vamos a más llamadas. Recuerden, le voy a dar el número nuevamente para la raza que no lo anotó. Es el 210-237-2872. Listo. Vámonos con este éxito.

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6: Hola, muy buenos días, los saludo con muchísimo gusto. Pues ya falta un día para la celebración de la Copa del Mundo. Ya estamos tocándole a la puerta. En este miércoles 10 tenemos una temperatura de 78 grados y esperamos llegar a los 94 en el transcurso del día. Sí tenemos bastante tráfico en estos momentos por el 1604 y Culebra, en la West Avenue con el 10 y sucede lo mismo en el 410 con la 35, así que la recomendación de siempre, manejar con mucha precaución. Ponga atención cuando vaya manejando. Le saluda Alberto Llanos Martínez en Norteño 104.1 y 720 AM, la estación de la raza.
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0: Así es, continuamos en esta mañana para toda la raza que anda buscando la opción de anunciarse gratis, que andan buscando trabajo. Bueno, el teléfono es el 210-470-5720. Estamos precisamente a miércoles, ombligo de semana. Vamos a ver quién más se anda anunciando. Buenos días, ¿con quién tengo el gusto?
1: Buenos días, Pili, ¿cómo amaneció?
0: Muy bien, hermosa, bienvenida.
1: Gracias. Aquí estoy anunciando que mi esposo busca trabajo de aire acondicionado central. Él los arregla y los instala. Si alguien necesita de su trabajo, favor de llamarle al 210-290-1843. 210-290-1843, Pili. Muchas gracias y que tenga buen día.
0: Gracias. Buenos días. Continuamos en esta mañana. ¿Quién habla?
2: Buenos días, Pili. Buenos días. Llama René Alviso.
0: Ándele, buen bienvenido.
2: Me dedico a errar y a amansar caballos y trabajo caballos de silla, todo lo que tenga que ver con caballos. Estoy aquí a sus órdenes. Mi número de teléfono es 210-865-6714. Nuevamente, 210-865-6714. Gracias, Pili.
0: Ándele, gracias. Buenos días, ¿con quién tengo el gusto?
3: Gracias. Hola, Pili, muy buenos días. Háblase con Carlos Briones.
0: Bienvenido, don Carlos, a seguir fumigando.
3: Así es, sí, pues ando buscando trabajo de fumigación para las cucarachas, las hormigas, las pulgas, las termitas. Si alguien tiene problemas con eso, me puede llamar o me puede dejar mensaje al número 210-769-6732. 210-769-6732. Muchas gracias, Pili, que tenga un muy buen día.
0: Gracias. Vámonos, Rosa, a escuchar este éxito de los Rigos.

Tobar. Carta del recuerdo. 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Andamos disfrutando hoy miércoles, miércoles. En breve no se vaya porque le tengo una muy buena información para que cambie las ventanas de una vez de su casa. Súbale.

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2: ¿Y qué tal, Rosa? Buenos días. Continuamos en la hora de los trabajos, 210-470-5720 en esta mañana. Vamos a contestar. Buenos días, ¿con quién tengo el gusto?
3: Buenos días, Pili. Si la gente del público necesita que alguien le ayude con un bobcat o una miniexcavadora, me pueden hablar, por favor, al 210-721-0108. 210-721-0108. Gracias y muy buen día.
2: Gracias. Vámonos a otra llamada. Buenos días. ¿Con quién tengo el gusto?
4: Buenos días, Pili. ¿Cómo andamos?
2: Con todo andamos. ¿Cómo anda usted? ¿Listo para mañana?
4: Bien, ¿no?
2: ¿A quién le va? ¿A México o a Sudáfrica? A ver.
4: Pues ya sabe que a la decepción mexicana, ¿qué hacemos?
2: Pues hay que apoyar, manito, con todo y decepción como esté. Ah. Hay que darle el apoyo. Lo espero mañana. A las 9:30. 9:30 Broadway.
4: Seguro que sí, ahí estaremos primeramente.
2: Ándele.
4: Óyame, pues andamos buscando trabajo también de Trink. Yo soy Trink Carpenter. Instalo gabinetes y puertas y locheos también de las closets. Y también los gendos de los agarraderas de los gabinetes. También que me llame. 2:10 el área. 999-0232. 2:10 el área. 999-0232. Muchas gracias y buen día y suerte para México mañana. Que lo van a necesitar.
2: Ahí lo veo,
4: Seguro.
2: Se lleva toda la banda, vámonos. Vamos a otra llamada. Buenos días. ¿Con quién tengo el gusto?
5: Buenos días, Pili, con Juan Castillo.
2: Hola, ¿cómo amaneció, don Castillo? Más installations bien, de cemento para la raza.
5: Así es, yo ando buscando trabajo, que yo hago trabajos de cemento. Mi número para que me hablen es 210-291-0364. 210-291-0364. Gracias, Pili.
2: Gracias, buenos días. ¿Con quién hablo?
6: Con Juan, Pili, muy buenos días.
2: Buenos días, señor
6: yo
2: Juan.
6: Yo busco trabajo. Buenos días. Yo hago trabajos de piedra, ladrillo, bloque, hago chimeneas, buzones. Me pueden hablar al 210-421-1176. 421-1176. Doy estimado gratis. Muchas gracias, Pili. Que tengas un bonito día.
2: Dele gracias, igualmente. Buenos días. ¿Con quién tengo el gusto?
7: Buenos días.
2: Adelante.
7: Sí, sabe que me quiero anunciar que hago trabajos de roofing.
2: Teléfono.
7: Toda clase de roofing, dame. De teja, de CPO. También hago las reparaciones cuando tienen problemas en el techo.
2: Ok, corazón, danos el teléfono.
7: Al 210. 689-6035.
2: Lo repito.

Al 216-89-6035 y vamos cerrando con este éxito musical. Luego vienen las noticias y nos vamos preparando para que me las pida cantando y se las ponemos las rolas. Gracias por estar en sintonía en la estación de la raza. ¡Ay, súbale, raza! Vámonos a aprendernos más. Estamos a miércoles.

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2: Hola, los saludo con muchísimo gusto. Nos vamos inmediatamente a la información. Estados Unidos lanza un ataque en contra de Irán en

0: Represalia al derribe de un helicóptero de combate. El escenario, el estrecho de Hormuz. Los pilotos de la nave derribada fueron rescatados sanos y salvos, según informó el presidente. Solo el 35% de los estadounidenses apoyan el desempeño del presidente Donald Trump y el 59% cree que los precios de la gasolina empeorarán por el sostenimiento de la guerra contra Irán. El sondeo realizado por Reuters indica que la mayoría está en desacuerdo con el despliegue militar en el Medio Oriente y solo un 25% de los encuestados está a favor. El 59% cree que el precio de la gasolina seguirá fuera de control. La líder interna de Venezuela, Delcy Rodríguez, recalcó una vez más que su país jamás aceptará que Estados Unidos lo convierta en el Estado 51. Lo mismo mencionó de Canadá, Groenlandia, Cuba y ahora Venezuela, dijo la señora. Le saluda Alberto Llanos Martínez en Norteño 104.1 y 720 AM, la estación de la raza.
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0: Buenos días, Pídemela cantando. Bienvenido, raza. Vamos a invitar a toda la raza que quiera participar en Pídemela cantando. El teléfono 2-10-4-70-57-20. Vamos a contestar. Tengo ya. Ya tengo aquí la línea lista para la raza. Vámonos. Buenos días. ¿Con quién tengo el gusto en Pídemelas cantando?
1: Buenos días, Pili. Pues con el latoso, catarroso y ruidoso del vaquero.
0: ¡Eso, vaquero! Bienvenido, vaquero. A ver, ¿qué canción nos quieres pedir, vaquero?
1: Mira, ahora quiero pedir las mañanitas porque hoy cumpleaños la dueña de las quincenas.
0: ¡Ay! ¿De veras? ¿Y cuántos cumple la musa? ¿Cuántos?

0: Ya anda cincuenteando.
1: Ahí va, ahí está. A ver, las mañanitas para tu amor.
0: Mañanitas para mi amortiguador, dijo el chilango.
1: Eso, ¿y cómo se llama tu amorzote?
0: Margarita.
1: Margarita.
0: Margarita. Margarita. Sí, Margarita.
1: Que los cumple feliz Margarita en este día tan especial. ¡Woo! Porque le van a consentir, le van a dar regalos y pirotecnia.
0: Claro que sí.
1: Ay, cálmese, cálmese. Es todo.
0: Como se merece, Pelín.
1: Pues sí, ¿verdad? Pues sí, digo yo. A ver, un mensaje especial para ella. Ándale, dale, dale.
0: Ay, Margarita. Espero que dures muchos años más a mi lado, ¿ok?
1: Eso.
0: Ay, conejo, dijo la liebre.
1: Esto, se sintió del alma, el corazón, todo eso, qué bárbaro, ¿verdad? ¿Y qué canción le quieres pedir?
0: Pues voy a cantar la de... Bueno, yo voy a cantar la mañanita, vamos a poner mucho cariño.
1: Dale con todo, vámonos.
0: Hermoso cariño, hermoso cariño, que Dios me ha mandado a ser destinado nomás para mí. Precioso regalo, el cielo ha llegado y que me ha colmado de dicha y amor. Hermoso cariño, estoy como niño, un nuevo juguete, contento y feliz. No puedo evitarlo y quiero gritarlo. Hermoso cariño,

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0: ¿Y qué tal, raza? ¿Qué tal? Mañana los espero de 1 a 3 de la tarde en Social Spot para apoyar a México en la Copa Mundial en el 930 Broadway de 1 a 3 de la tarde. Ya nos vemos, no me va a fallar. No me sé a poner de aquellas. Buenos días, empídemela cantando. ¿Con quién tengo el gusto?
1: Oye, señor Tiburcio González, de Cadreita, aquí en Nuevo León, de Monterrey.
0: Ándele, bienvenido, don Tiburcio.
1: Quiero cantar un corrido, paisana.
0: Ah, vamos a ver si lo tenemos.
1: A ver si no se me encela a José Sánchez, ya lo ha cantado José Sánchez, pero yo también sé cantar ese corrido hace mucho tiempo.
0: No, no, hombre, pues lo importante es de que pues todo mundo podamos interpretarlo a nuestro estilazo. A ver, ¿cuál de todos los corridos?
1: ¿Cuál sale?
0: ¿Cuál?
1: La Carga Blanca.
0: Ah, bueno, pues le va a caer muy bien a usted, ¿verdad?
1: Sí, pues sí, porque es un corrido muy famoso de muchos años.
0: Bueno, ¿está listo?
1: Andaba la gente por ahí.
0: Oh, sí. ¿Está listo para deschongarse? ¿A quién pídemela cantando?
1: No, ya quiero. A ver si ahorita me sale personal, ya va.
0: ¡Dele con todo, vámonos!
1: 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Los 1,800 pesos les pagó Don Nicanor. Y le entregaron la carga, eso sí de lo mejor. Apenas iban llegando a la calle Veracruz, cuando le cerró el camino un carro negro y sin luz. No haga ningún movimiento si no se quieren morir. Y entréguenos el dinero que acá

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0: tenemos frases típicas de las mujeres celosas, pero yo te puedo decir que la frase típica de los hombres celosos es cuídate, y luego ya, el anexante, y pórtate bien, hombre. El anexante no puede faltar ahí, ¿verdad? Y en esta mañana, bueno, los invito, como siempre, a que no vaya a faltar. Voy a estar mañana, control remoto, en el 930 Broadway, de 1 a 3 de la tarde. Vamos a celebrar, pues, el inicio de la Copa de los Grandes Remotos que tenemos, ¿verdad? En el Spot, Social Spot, que es la casa mundial donde vamos a estar disfrutando, pues, los partidos. Iniciamos el día de mañana, 11 de junio, de 1 a 3 de la tarde, en México contra Sudáfrica. Vamos a ver qué tal nos va, ¿verdad? Vamos a apoyar la afición, vamos a ir a apoyar. A eso hay que ir, apoyar, que es lo más importante, ¿verdad? Bueno, Reza, vamos a continuar. Ay, sí, voy a tener que ponerla. Voy a ponerla, aunque muchos digan, ay, no. Ahorita la pongo, voy a contestar mejor llamadas. Ya me iba a ir, pero no. Buenos días. ¿Con quién tengo el gusto?
1: Buenos días, Chema Sánchez.
0: Ay, Chema, ¿qué canción va a querer?
1: Lamberto Quintero.
0: Ándele, listo, dele.
1: Un día 28 de enero, cómo me duele esta fecha, a don Lamberto Quintero lo sella una camioneta y van con rumbo al Salado. No más a dar una vuelta.
0: Ay, no más para la raza. Eso, súbale, escucha. Norteño 104.1 FM y 720 AM con su amiga servidora Pili González. Vámonos.

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0: A ver, ¿qué dice la raza? ¿Será Yolanda del Río o Alicia Villarreal? Buenos días, en esta mañana, ¿cuál es su gallineta?
1: Yolanda del Río, mi Pili.
0: ¡Es hermosa! ¡Buenos días, su gallineta!
2: Alicia Villarreal.
0: Eso, ahí vamos 1-1 y por lo tanto, vamos a marcar. ¡Desempate! Buenos días, su gallineta es... Bueno... Sí.
3: Yolanda del Río.
0: Yolanda del Río, vámonos.
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Tijuana, que están ahí todos. Ahí nos vemos en el 930 Broadway. Llévese la hermosa mujer de su vida, a su novia, a mi gobia, a su esposa. Ya sabe, ahí vamos a gozarlo al 100. Y bueno, vamos a continuar. Dice así.

Y continuamos en esta mañana en Palenque Norteño. Recordarles que mañana vamos a estar de 1 a 3 de la tarde en Social Spot. Mañana es el día donde vamos a arrancar con la Copa Mundial. Vamos a apoyar a México, raza. Mañana México contra Sudáfrica de 1 a 3 de la tarde. Póngaseme la verde. Y ahí lo veo a usted que me escucha y al compadre, al amigo y al par.

0: Mira nomás lo que le estoy poniendo a la raza. ¡Vámonos! Será el recodo la costeña en esta mañana. ¿Cuál es su gallo, raza? Porque ya sabe, el recodo, a la raza le encantan las canciones de No me des rajar, porque la raza es bien chambeadora, bien trabajadora. Eso, Esther. Esther dice que el recodo. Órale, gracias, hermosa. Buenos días. ¿Cuál es su gallo?
1: Sí, le vámonos con la banda El Recodo.
0: La banda, eso, gracias. Buenos días, ¿cuál es su gallito?
2: El Recodo, mi pipi.
0: ¡Vámonos!
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1: Muy buenos días, que viva Palenque Norteño. Y que viva el Mundial Raza. Mañana con nosotros México contra Sudáfrica con la estación de la raza. Ahí nos vemos, vayan a apoyar a México con la mejor fiesta futbolera de San Antonio. Póngaseme la verde, por favor. Ahí los espero de 1 a 3 de la tarde para toda la raza que me está pues escuchando. En el 930 Broadway. Ya ando tan emocionada. Allá los veo, recién. Vamos a continuar el ambientazo en este día. Dice así.

Ve nomás, Paulita Gutiérrez. Así es cierto, se me pasó de decirle, en Social Spot voy a estar en el 930 Broadway. Social Spot, ya, ya lo dije, se me pasó, ¿verdad? ¡Ahí la va contra! Paulita Gutiérrez, contra.

0: Los cadetes de Linares. 210-470-5720 en esta mañana con su amiga servidora Pili González. ¿Qué dice la raza? Buenos días, su gallo es.
1: Servidora Pili González.
0: Bueno, bueno.
2: Buenos días. Por Paulita Gutiérrez.
0: Eso, buenos días, su gallo.
3: Por los cadetes, Pili, buenos días.
0: Buenos días. Buenos días, de este lado, ¿cuál es su gallito?
3: Paulita Gutiérrez, Pili.
0: Bien, nomás, gracias. De este lado, su gallo.
4: Aló, aló, reportándose Amor Mendoza. Saludos para los de Fidelos y Guerrero. Y nos vamos por Paulita.
0: Y el grito, amor, el grito.
4: Arriba, Guerrero, y todos los radioescuchas de Norteño. ¡Wow!

0: continuamos en esta mañana en Palenque Norteño. Me acompaña aquí Piloto. Ay, Piloto, ya te extrañaba.
1: Buenos días, Pili, ¿cómo estamos?
0: Muy contenta de andar acá, fíjate.
1: Contento uno que te saluda a través de la Estación de la Raza.
0: Vámonos con todo como debe de ser. Oye, Piloto, ¿cómo has estado, Piloto?
1: Estoy emocionado, Pili. Mañana comienza el Mundial de Fútbol.
0: Eso sí, yo ya les estoy dice.
1: ¿Tú eres aquí. Tigre o eres del Monterrey? ¿Quién es tu equipo?
0: Ay, yo no te voy a decir eso.
1: ¿No? ¿No quieres echarte encima a los de Tigres si eres de Monterrey o si eres de Monterrey?
0: No, yo soy estándar.
1: ¿O eres americanista?
0: Yo soy estándar, yo soy de todo, corazón.
1: Bueno, lo que a donde iba es que no importa qué equipo le vayas, porque cuando es la selección mexicana todos se unen, ¿no?
0: Todos vamos por...
1: O tal vez no sepas ni cómo va la tabla del fútbol, pero cuando empieza el Mundial, ahí estamos, Pili.
0: Tú te prendes, te llenas de emoción, te sientes, la afición te contagia y luego sacas tu fuá y rebota en ti ese personaje inverso que te contagia y revuelves a todos los demás con toda tu alegría. ¡A la torre!
1: Hablaste bien bonito, dijo aquel.
0: ¿Verdad? No, muy pues, bien. Oye, vámonos a conocer nuestros gallos, dice.
2: ¿Quién pudiera tener la dicha que tiene el gallo? Rácata, punchinchín.
1: No, pues casi nada, el polvorete con el mero charro de Huentitán.
0: Y contra...
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1: Bien, pues, los grandes también.
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0: Ay, vamos a cantarla esta. Cuando yo te lo propuse. Ándale, ándale.
1: ¿Tú estarías? ¡Ay!
0: ¿Cuál de estos dos gallos, Rosa? No,
1: pues, pero Chen, yo le voy a Chen.
0: Mira, yo le voy a al hermoso Juanga. A ver qué dice la raza. 210-470-5720 en esta mañana tenemos a Vicente Fernández y Juan Gabriel. Contesto, buenos días, ¿cuál es tu gallito?
4: Aló, saludos al Piloto y nos vamos por el Noa Noa.
1: Ay, gracias, tú con el Noa Noa.
0: Buenos días, ¿cuál es su gallo?
4: Pilito, todo con Juanga.
0: ¡Juanga, gracias! Ay, voy ganando, Piloto, te voy ganando. Buenos días.
1: Alguien que me pueda rescatar.
0: ¿Cuál es su gallo?
5: Juan Gabriel.
0: ¡Ay, ya te gané! Bien. Sorry.
1: De verdad,
0: sorry.
1: Aquí de plano tres al hilo. No,
0: sorry.
1: Ya, bueno, lo bueno que vienen más competencias y yo estoy bien sintonizado siempre con Pil González. ¡Vámonos!
0: ¡Vámonos!

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0: Las Social Spot. Y bueno, va a haber muchos, muchos, muchos regalos, va a haber un montón de juegos, va a haber un montón de rifas. Yo opino, Pili, que más allá de ver el mundial con la familia y con los amigos, que siempre es lo principal, el ambiente. 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Porque si vas, hay bares donde vas y solamente algunas teles tienen el mundial y otras están viendo básquetbol o otras cosas. Entonces aquí va a ser 100% el ambiente chido en Social Spot.
1: ¡Ay, qué padre! Ya nos quitaste de esas dudas. El ambiente va a estar genial. Estacionamiento vamos a tener cancha. Vamos a tener, pues, muchos regalos de San Antonio Collision Center, de Soccer Football, de Social Spot.
0: Soccer Factory y Soccer Social Factory, Spot.
1: Ándale. Y Social Spot. Allá nos vemos.
0: Porque ya te vas.
1: Ya es hora de irnos.
0: No, hombre, Pili. ¿Otra hora? ¿A las 11? ¿Crees que se enoje, Ponchito?
1: ¿Otra hora?
0: Quédate.
1: Ya sé. Nos tenemos que poner de acuerdo en un futuro que tengamos un show más de más.
0: Ah, pero ya viene el Ever. Ya está el Ever.
1: ¿Qué onda, Ever? Pásale.
0: Ever ya anda preparando el micrófono. Vámonos, pues, Pili. Gracias.
1: Gracias, Raza. Ya nos vemos. Vámonos.
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0: perdí la fe, ¿verdad? Es como dice la arrolladora. Hoy nomás vámonos con algo de Invasores de Nuevo León en la Estación de la Raza.
1: Como

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0: Hola, ¿qué tal? Los saludo con muchísimo gusto. Nos vamos inmediatamente a los ecos del Mundial. Hay una canción que en uno de sus párrafos dice, un día a la vez. A mí en lo particular me gusta mucho. Y la aplicamos en estos días, un día a la vez, para llegar a la Copa del Mundo, que será el día de mañana, su inauguración entre México y Sudáfrica. En ecos del Mundial podemos comentar que todo parece indicar que será Raúl Rangel el portero titular ante los sudafricanos. He mencionado en varias ocasiones que Rangel a mí no me llena el ojo, pero llena el ojo de el Vasco Aguirre y del Rafa Márquez. Bueno, a Memo Ochoa, pese a su experiencia, lo están dejando como segunda opción. Y es que tenemos que admitir que los años no pasan, los años se quedan en cada uno de nosotros y nos van mermando las facultades físicas y mentales, y es el caso de Memo. A mí en lo particular me hubiese gustado que fuera Carlos Acevedo, el titular del Santos de Torreón, quien estuviera mañana debajo de los palos. Pero ese es mi gusto, ese es mi punto de vista, y hay que respetar a los titulares que son Javier Aguirre y el Rafa Márquez. Al final de cuentas, los aplaudiremos o los criticaremos. Basados en los resultados, estos son algunos de los puntos de vista en Ecos del Mundial.
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2: Hola, los saludo con muchísimo gusto. Nos vamos inmediatamente a la información. Estados Unidos lanza un ataque en contra de Irán en

Vámonos, dicen los invasores de Nuevo León. Dos cartas y dos cartas y nada más. Se tambalea Popeye, decía Pegaso, ¿verdad? El primer éxito de Pegaso. Oiga, fíjese que hoy estamos a miércoles 10 de junio. Es día para el diálogo entre civilizaciones. Y esto es súper bien importante. La estación de la raza.

¿Y quién dijo que no? ¿Quién dijo que no le poníamos música de Beto y sus canarios? Pues aquí está. Se llama Ay No Más. Amigos, tuve una novia. ¡Súbale! Esa es la estación de la raza.

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1: Hoy nomás era don Antonio Aguilar y el adolorido. Oiga, hoy 10 de junio, santos de Petra, Arecio, Maurino y Eduardo. Hoy es día de su santo, así que muchas felicidades. Y obviamente no nos olvidamos de los cumpleañeros. Que la pasen bien bonito, que la pasen de lo mejor. De veras que sí, a celebrar. 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

Oiga, le pido que por favor no se vaya, que se quede con nosotros. Porque mire, la siguiente hora, para abrir boca, vamos a tener las 12 pegaditas de Vicente Fernández. Ya en breve, enseguida, 12 pegaditas de Vicente Fernández. Así que espero, obviamente, durante toda la hora, mucha más música, avisos que a usted le interesan. Así que aquí la música nunca para y las cosas importantes que tenemos que decirle. Mi razón de ser Banda MS. Esta es la estación de la raza.

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2: Hola, ¿qué tal? Los saludo con muchísimo gusto y claro que nos vamos inmediatamente a la información. Mire usted, las protestas

0: México de los maestros y campesinos y madres de hijos desaparecidos. Han obligado a las autoridades a amurallar el Palacio de Gobierno y sitiar el Zócalo con miles de policías. Así lo determinó Ernestina Godoy, titular de la Fiscalía General de la República. Las mismas medidas se aplicarán en 2 aeropuertos y 6 playas turísticas del país, además de las sedes mundiales. Los trabajadores del SoFi Stadium en California acordaron en forma tentativa un acuerdo para evitar una huelga antes del Mundial que dejaría sin comida a los asistentes al estadio. Imagínese. Dos tormentas amenazan con empañar el inicio de la Copa del Mundo. Se trata de Boris y Cristina, las que activaron alertas amarillas por calles inundadas. Cristina pudiera llevar aguaceros a Jalisco, que también tendrá sede de la Copa del Mundo. La Federación Internacional de Fútbol notificó a los Tigres que, debido a que las canchas del Estadio Universitario no cumplen con las especificaciones, Suecia y Japón no entrenarán ahí el día previo a los Juegos del Mundial. A eso lo llamamos pena ajena. Les saluda Alberto Llanos Martínez en Norteño 104.1 y 720 AM, la estación de la raza.
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Son las 12. 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
1: ¡Sí!

casa están de vacaciones, yo solamente les digo serenidad y paciencia, mucha paciencia, ¿verdad? 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

Chiquita que anda enamorada. Exactamente. ¿Quién dijo que era pecado estar enamorado o enamorada? Para nada. Mientras haya ese sentimiento, es noble. Y bueno, se pierde y se gana, ¿no? Se ganan experiencias. 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

0: Bien conocido como esa silla sepultada bajo esos abrigos.
1: ¿Eh?
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1: ¿Qué?
0: 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Le gustan las caricias en la panza.
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0: 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Aquí los locales suelen reunirse para celebrar rituales familiares que incluyen carne asada y chismes.
1: Mamá, ¿me puedes explicar por qué me estás hablando como si fuera mi primera vez aquí?
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directo de Montemorelos. ¡Ay, no más! Oigan, esta sin duda es de las más tocadas de Cadetes de Linares. Y usted no me dejará mentir. Dice, aquí no hay novedad. Le ponemos atención, oiga, ¿y dónde declaman esta parte, donde es una parte declamada? ¿Escuchamos? Va. 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

cuelgan de las paredes como tú los colocaste. Tus sandalias están en su lugar y hasta tu bata de baño está donde la pusiste tú. Lo único que ha cambiado es el espejo. Ahora, cada vez que lo veo, me refleja una figura con unas sombras profundas bajo mis ojos y unas arrugas que empiezan a amenazar mi rostro

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1: Hola, los saludo con muchísimo gusto en Ecos del Mundial. Estamos ya en vísperas de la Copa del Mundo. Ya nos estamos comiendo las uñas para saber qué pasa entre México y Sudáfrica. La inauguración de la Copa del Mundo es a la 1:00 p.m, pero el evento musical da principio a las 11:30 p.m. Los invitados especiales, la escultural Shakira y Alejandro Fernández, que será quien cante el himno nacional. El viernes continúan las acciones, pues en Canadá y también en los Estados Unidos. En Canadá está programada la inauguración a las 11:30 p.m. en el Estadio Toronto. El viernes a las 4:30 p.m. en Los Ángeles tocará el turno a Estados Unidos, donde se va a mezclar la música y la cultura de los Estados Unidos, según informan los organizadores. Ya le avisé para que después no me reclame de que no lo hice. Estos son algunos de los puntos en los Ecos del Mundial.
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2: Hola, ¿qué tal? Los saludo con muchísimo gusto. Nos vamos inmediatamente a la información. Sucedió lo que se temía. El derribe de un helicóptero de la Armada de los Estados Unidos provocó que el gobierno estadounidense decidiera atacar depósitos de agua en Irán y la Guardia Revolucionaria de Teherán respondió de inmediato. Advierte Estados Unidos a los turistas viajes de riesgo en México y pone énfasis en la capital mexicana y el estado de Nuevo León, ambas ciudades sedes de la Copa del Mundo. La mención de Nuevo León sí nos extraña. El Congreso en Washington, después de varios estudios, según expresan, deciden avalar los 70 mil millones de dólares solicitados por el presidente Donald Trump y aplicados en su totalidad a las agencias de inmigración ICE y la patrulla fronteriza. La aplicación de los 70 mil millones a las agencias de inmigración deja en claro que las intenciones del gobierno del presidente Donald Trump es intensificar los arrestos y deportaciones. La cifra mencionada supera lo aplicado en las agencias de inteligencia que operan en los Estados Unidos. Les saluda Alberto Llanas Martínez en Norteño 104.1 y 720 AM, la Estación de la Raza.
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el meneíto Los Tigrillos. Ahí nomás, la Estación de la Raza con buena música para ustedes. De los buenos temas que se dejan escuchar. Tigres y su carta abierta. La temperatura 90 grados en este momento, ¿eh? Esta es la Estación de la Raza.

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San Antonio, gracias por haberme acompañado desde las 10 de la mañana con pura buena música de lo mejor. Que sigan pasando una excelente tarde de miércoles. Los dejo con Alfonso Flores. Hey, a las 5, bueno, él les va a recordar. A las 5 de regreso a casa a la hora de los corridos. Y va a tener avisos, premios y de todo. Ándele pues, ahí viene Alfonso Flores. Ahí con permiso. Bonita tarde. Mañana le espero. Esta es la estación de la raza.

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3: Hola, ¿qué tal? Los saludo con muchísimo gusto y claro que nos vamos inmediatamente a la información. Mire usted, las protestas en México de los maestros y campesinos y madres de hijos desaparecidos han obligado a las autoridades a amurallar el Palacio de Gobierno y sitiar el Zócalo con miles de policías. Así lo determinó Ernestina Godoy, titular de la Fiscalía General de la República. Las mismas medidas se aplicarán en 2 aeropuertos y 6 playas turísticas del país, además de las sedes mundiales. Los trabajadores del SoFi Stadium en California acordaron en forma tentativa un acuerdo para evitar una huelga antes del Mundial que dejaría sin comida a los asistentes al estadio. Imagínese. Dos tormentas amenazan con empañar el inicio de la Copa del Mundo. Se trata de Boris y Cristina, las que activaron alertas amarillas por calles inundadas. Cristina pudiera llevar aguaceros a Jalisco, que también tendrá sede de la Copa del Mundo. La Federación Internacional de Fútbol notificó a los Tigres que debido a que las canchas del Estadio Universitario no cumplen con las especificaciones, Suecia y Japón no entrenarán a

0: allí el día previo a los Juegos del Mundial. A eso lo llamamos pena ajena. Les saluda Alberto Llanas Martínez en Norteño 104.1 y 720 AM, la estación de la raza.
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Díganme, pero muy buenas tardes. Es miércoles y el cuerpo lo sabe. Al rato juegan los Spurs allá en Nueva York. Al rato nos echamos unas chelas, cómo no. Mi nombre es Alfonso Flores, me acompaño hasta las 7.

La gente que trabaja para Parks and Recreation de San Antonio, todos los amigos, pues trabajando a esta hora y echándole ganas, escuchando música a través de la estación.

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1: Pues para toda la raza de Musquis ya salió tu mensaje. Gracias por marcar el 210-654-5173, el teléfono de los saludos de la raza.

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la cantaban los alegres de la sierra a través de la estación de la raza. Ya mañana arranca el mundial a eso de las 2 de la tarde, el primer partido, México contra Sudáfrica. Hay que prepararnos, nosotros lo vamos a ver en el Social Spot. Allá va a estar Piri González y el equipo de Norteño para que nos acompañe desde la 1 de la tarde. Invito

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2: Hola, ¿qué tal? Un saludo con muchísimo gusto. Nos vamos inmediatamente a la información. La revisión del Tratado de Libre Comercio entre México, Estados Unidos y Canadá enfrenta serios problemas para su revisión debido a una exigencia de última hora del presidente Donald Trump. Ya apareció el prietito en el arroz. Irán responde a los ataques de los Estados Unidos después del derribe de un helicóptero estadounidense. Irán lanza drones y misiles contra la quinta flota de los Estados Unidos, estacionada en Bahrein, y una base aérea en Jordania. Greg Bovino, el excomandante de la patrulla fronteriza, dice que se va a postular como presidente de los Estados Unidos y si consigue su propósito, deportará 106 millones de migrantes que permanecen en los Estados Unidos. ¡Otro loco en el camino! Mañana se inicia la Copa del Mundo y las reservaciones en los hoteles de México y Canadá superan a las de los Estados Unidos. Vancouver, Canadá y Guadalajara, México, en un 48%, las ciudades de México y Monterrey superarán el 40% de ocupación. En Estados Unidos, solamente los hoteles de San Francisco, California, que también es sede, superarán los 44%. El resto están para llorar. Les saluda Alberto Llanas Martínez en Norteño 104.1 y 720 AM, la Estación de la Raza. Las

estación de La Raza, tarde de miércoles. Les saluda con mucho gusto Alfonso Flores. Buenas tardes, temperatura 90 grados. Muy caliente la tarde y ninguna posibilidad de lluvia para San Antonio. ¿Qué tal? ¿Qué anda haciendo? Pásela bonito y vaya donde vaya, vaya bien acompañado. De Norteño, la estación

buenas tardes. Saludos para toda la gente que visita San Antonio, allá por SeaWorld, allá por Six Flags, la gente que anda por la cantera o en los malls, escuchando Norteño, la estación

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1: Hola, ¿qué tal? Los saludo con muchísimo gusto. Pues llegamos a solamente horas de la iniciación de la Copa del Mundo 2026. El inicio de la Copa del Mundo en el terreno de juego es mañana a la 1:00 p.m. 11:30 de la mañana, los eventos especiales organizados. A la 1:00 será el encuentro México contra Sudáfrica y párele de contar. Son 12 los grupos que componen el Mundial. Las cabezas de serie son México, Grupo A, Canadá en el Grupo B, Brasil en el Grupo C, Estados Unidos en el Grupo D, Alemania en el Grupo E, Países Bajos en el Grupo F, Bélgica en el Grupo G, España en el Grupo H, Francia en el Grupo I, Argentina en el Grupo J y Portugal en el Grupo K, finalmente Inglaterra en el Grupo L. Así están disponibles las plazas, los lugares, las sedes para la Copa del Mundo 2026. Se acabó la especulación, se acabaron los pronósticos, se acabó la interrogante de cuántos faltan por llegar. Están todos según las informes que tenemos de la Federación Internacional de Fútbol. Así que párenle de contar porque ya estamos en el Mundial.
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Luis Potosí, palabras. El norteño, la estación de la raza. Vámonos con el mero mero huracán del sur, Joan Sebastián, cantando con la banda Los Cachorros. Me la escondieron sus padres. 90 grados temperatura, échenle aire, hace mucho calor, cuídese. Usted maneja, maneje con mucha precaución y ánimo. 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
2: Hola, ¿qué tal? Los saludo con muchísimo gusto. Nos vamos inmediatamente a la información. Sucedió

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0: AM. Muchas gracias. Voy al teléfono. Buenas tardes. ¿A quién le gustaría saludar?
1: Ahí saludos para toda la raza, amigo, de San Antonio, que andan de por allá del lado de Guanajuato, de Clavinas, por allá de la Bajada Honda, Los Ríos, por ahí todo eso, de parte del Tiguerillo, amigo.
0: Saludos, Tiguerillo, para ti y para toda la raza de Guanajuato que siempre se reportan, que siempre nos sintonizan. Grabe su mensaje llamando al 210-654-5173, el teléfono exclusivo de los saludos de la raza para la raza. Continuamos, somos Norteño.

0: La voz inolvidable de Antonio Aguilar cantando el corrido del general Benjamín Argumedo. 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

México de la China y la Aria cantaban Luis y Julián, y ahora viene Salomón Robles, la historia del campanero. 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

0: 20 AM, le saluda con mucho gusto Alfonso Flores. Voy al teléfono de los saludos de la raza para la raza. Hola, hola, buenas tardes, ¿a quién saludamos?
1: Saludo para toda la raza de Coahuila, especialmente los 5 manantiales para Villanueva, Coahuila, parte del Cito, la Barusca.
0: Saludos para toda la raza de Coahuila que siempre se reportan al 210-654-5173, el teléfono de los saludos de la raza para la raza, para que nos llame, para que deje su saludo cuando guste. Aquí estamos para servirle a usted. ¡Continuamos!

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1: Gracias, Alfonso.
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4: Ahora regresamos con más corridos para la raza. 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

Juárez del Norte. Ahora viene Joan Sebastián, la historia de Manuel Juárez. Era tranquilo hasta que lo hicieron enojar, te digo. En la recta final de la hora de los corridos, sigue el calor, 91 grados temperatura. Yo soy Alfonso Flores, contigo en la estación.

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2: Hola, ¿qué tal? Los saludo con muchísimo gusto y claro que nos vamos inmediatamente a la información. Mire usted, las protestas en México

0: información. Mire usted las protestas en México de los maestros y campesinos y madres de hijos desaparecidos. Han obligado a las autoridades a amurallar el Palacio de Gobierno y sitiar el Zócalo con miles de policías. Así lo determinó Ernestina Godoy, titular de la Fiscalía General de la República. Las mismas medidas se aplicarán en 2 aeropuertos y 6 playas turísticas del país, además de las sedes mundiales. Los trabajadores del SoFi Stadium en California acordaron en forma tentativa un acuerdo para evitar una huelga antes del Mundial que dejaría sin comida a los asistentes al estadio. Imagínese. 2 tormentas amenazan con empañar el inicio de la Copa del Mundo. Se trata de Boris y Cristina, las que activaron alertas amarillas por calles inundadas. Cristina pudiera llevar aguaceros a Jalisco, que también tendrá sede de la Copa del Mundo. La Federación Internacional de Fútbol notificó a los Tigres que, debido a que las canchas del Estadio Universitario no cumplen con las especificaciones, Suecia y Japón no entrenarán ahí el día previo a los Juegos del Mundial. A eso lo llamamos pena ajena. Les saluda Alberto Llanas Martínez en Norteño 104.1 y 720 AM, la estación de la raza.
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Muy, pero muy buenas tardes. El calor sigue a todo lo que da, qué bárbaro. 91 grados, posibilidad de lluvia, ninguna. Naninas dijo Popochas. Mi nombre es Alfonso Flores Silva, te vengo acompañando desde las 3 y le sigo hasta las 7.

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2: Muy mexicana.
3: 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Y
2: muy norteña.

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1: Hola, ¿qué tal? Los saludo con muchísimo gusto. Estamos a su

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1: Hola, ¿qué tal? Los saludo con muchísimo gusto. Estamos a solamente 29 horas de que se inicie la Copa del Mundo 2026. El escenario, el Estadio Azteca, capacidad 83,000 aficionados. Los rivales, México contra Sudáfrica. En ese grupo están Corea del Sur y República Checa. Un grupo difícil de pronosticar porque muchos de sus jugadores militan en el fútbol de Europa. Y es un fútbol que hay que sudar la camiseta para poder participar. En el grupo B tenemos a Canadá con Bosnia y Herzegovina, Qatar y Suiza. Difícil de pronosticar también. Desconocemos la totalidad de estos equipos que llegan a la Copa del Mundo. En el grupo C, Brasil, el gran favorito, tiene a Marruecos, Haití y Escocia. Y en el grupo D, los Estados Unidos, habrá que medirse contra Paraguay, Australia y Turquía. Aquí los Estados Unidos van a tener que sudar la camiseta que dice USA, porque la verdad de las cosas, este grupo está para llorar. Les saluda Alberto Llanas Martínez, deseándole la mejor de las suertes, y de mi parte, estoy con México, en Ecos del Mundial.
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0: a través de la Estación de la Raza. Les saluda y con mucho gusto Alfonso Flores. Buenas tardes, qué gusto acompañarles. Y ahora tengo saludos de la raza para la raza. Voy al teléfono. Hola, ¿para quién es su saludo?
1: Me puede complacer con una canción para mi señora Rosario Negrete, de aquí de la capital tejana. Somos originarios del refugio San Luis Potosí, gracias.
0: Con mucho gusto, señor, para su esposa y para toda la gente allá en Austin, Texas, para todas las familias del refugio San Luis Potosí y para toda la raza que nos sintoniza a esta hora, muchas gracias por su preferencia. Ahora continuamos con la mejor música. Somos Norteños 104.1.

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4: Acá por la

La compuso Diego Verdaguer con coros de Amanda Miguel. Se llama Volveré y la cantaban los traileros del norte. Y ahora viene Joan Sebastián a cantar Óyeme Chatita. Viene Joan Sebastián y yo me voy. Regreso mañana a las 3 de la tarde. Soy Alfonso Flores y escuchas la Estación de la Raza.